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buena compañía hace que el tiempo vuele en Ambrosio. 22 horas, exactamente.

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2: Acá desempolvando discos y revisando dentro de la discoteca de la radio, recordemos que tenemos una colección de música de más de 4 décadas. Bien, entre todo lo que reviso cada semana, varias canciones, discos, long plays, vinilos, CDs, etcétera, en diferentes formatos, voy encontrando música que voy compartiendo regularmente acá en la radio en diferentes horarios durante todo el día. Bien. Encontré una banda bastante interesante, formada en 1989, una banda que pasó por el grunge, pasó por el rock alternativo y diferentes corrientes musicales, pero siempre orientadas al rock. Una banda californiana, norteamericana, que tuvo buenas canciones, pero particularmente me quiero concentrar en una, la canción Malibu. Bien, algunos recordarán a qué banda me refiero. Es la banda Hold, una banda que ha tenido un par de discos bastante importantes a nivel mundial. Yo en particular me quiero concentrar en el año 1998. 9 años después de haberse formado como banda, lanzan el disco, el long play, que tengo acá en la mano, Celebrity Skin. Este incorpora la canción que vamos a recordar en este momento. La banda Hole y el éxito Malibu.

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La buena compañía hace que el tiempo vuele en Ambrosio. 0 horas, 3 minutos.

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0: 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Una de la madrugada, un minuto.
1: La temperatura, 10 grados.

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La buena compañía hace que el tiempo vuele en Ambrosio. 2 de la madrugada. 1 minuto. 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

0: la buena compañía hace que el tiempo vuele en Ambrosio. 3 de la madrugada, 2 minutos.
1: La temperatura, 10 grados.

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La buena compañía hace que el tiempo vuele en ambrosio. 4:01 p.m. Estás conectado a la red Ambrosio. 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

Alphaville, la banda que suena ya de fondo, es una banda alemana, un trío, como todos sabemos, que se formó en la primera mitad de los años 80. Es increíble, era una banda que se inspiró mucho en el sonido de los Beach Boys, pero más que replicar su estilo musical, ellos lo que querían era tener la misma popularidad, hacer música de playas, música al estilo surf, que es lo que hicieron justamente los Beach Boys, ser ampliamente populares y con eso conquistar muchas mujeres. Ese era el objetivo fundamental de constituirse como banda, Alphaville. Increíble. Bueno, ninguno de ellos sabía ni cantar ni tampoco tocar instrumentos musicales. Tenía consideradas algunas canciones, pero solo interpretándolas en forma vocal, tarareando, compartiendo sonidos, pero sin usar instrumentos. Y aunque no lo crean, de esa forma se presentan a un sello musical en Alemania, que los atendió, el productor, se dio cuenta que no tenían conocimientos musicales, que no sabían cantar, que no sabían tampoco interpretar ningún tipo de instrumento, ninguno de los tres, pero que las canciones que estaban manifestando con ruidos tenían potencial. Y es así como, bueno, hizo algunas modificaciones de algunas canciones, hizo los arreglos, los obligó a aprender a cantar y a interpretar instrumentos, particularmente para lo que vendría posterior, que es hacer presentaciones en vivo. Si les iba bien, pero el productor dijo, voy a confiar en estos tres. Muy bien, varios éxitos, dos de ellos al número uno mundial. Increíble. Bueno, la receta no fue tan creativa, cantaron todo en inglés, que es el idioma que abre más puertas a nivel musical. De esta forma se conforma la banda Alphaville, una banda muy popular, con éxitos muy importantes en la primera mitad y segunda mitad de los años 80. Separaron dos bloques porque, si bien es cierto, tuvieron popularidad en la segunda mitad de los años 80, es así, pero no fue tan potente como lo que hicieron en la primera mitad de los años 80. Me voy a remontar al álbum Forever Young, un álbum publicado en el año 1984, el que contiene este muy buen éxito. Es Alphaville y la canción Sounds Like a Melody.

La buena compañía hace que el tiempo vuele en Ambrosio. 5 de la madrugada, 3 minutos.

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1: 6:02 a.m.
2: La temperatura 9 grados 6 décimas.

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La buena compañía hace que el tiempo vuele en Ambrosio. 7 de la mañana, 1 minuto.

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2: La temperatura, 10 grados.
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1: La temperatura del momento en Ambrosio.
2: La temperatura 10 grados.

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¿Qué tal? ¿Cómo están? Bienvenidos. Damos inicio ya esta mañana. Estamos a través de la red Ambrosio, por supuesto, compartiendo con todos y cada uno de ustedes. Con lluvia. Y creo que estará todo el día lloviendo, así que ahí vamos a estar revisando el pronóstico del tiempo en un rato más. Pero les cuento que hoy día, 6 de este mes de octubre, estamos saludando a Bruno y Brunilda. Ambos están de Lomástico, así que un saludo para ellos. Vamos a ir de inmediato a escuchar buena música, noticias y mucho más. Quédate en la sintonía de Red Ambrosio.

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1: Vamos con la revisión de la prensa escrita a esta hora de la mañana y vamos a dar inicio con Diario El Lector, que trae lo siguiente en su portada para esta ocasión. Fiscalía y PDI desarticulan asociación criminal integrada por funcionarios públicos por fraudes cercanos a los 3.000 millones de pesos. Autoridades refuerzan monitoreo ante sistema frontal que afectará al Maule. En Santuario de la Naturaleza, Humedal Reloca, Seremi del Medio Ambiente invita a registrar la naturaleza en red social de Ciencia Ciudadana. Informan sobre normativa migratoria laboral de cara a las cosechas en el Maule. Orquesta Infantil y Juvenil de Teatro Regional del Maule es seleccionada por segunda vez para participar en el Festival Fernando Rosas. Noticias publicadas en el diario.

Vamos con la revisión de diario El Heraldo, que trae lo siguiente para esta ocasión. Linares inauguró Moderna Medialuna, Juan Carlos Rojas Cuesta, en Parque Municipal San Antonio Encina, con la presencia del gobernador regional Pedro Pablo Álvarez Salamanca, el alcalde Mario Mesa, representantes del mundo corralero y numeroso público. Fue inaugurado el nuevo recinto que busca transformarse en un espacio para el rodeo, las tradiciones campesinas, el folclore y diversas actividades comunitarias. Fiscalía del Maule y PDI detienen a 10 personas del gobierno regional y municipios por fraude al fisco. Cuerpo de Bomberos de Linares celebró 130 años de historia, valor y servicio incondicional a la comunidad. Club de Cine Manuel Ástica retoma actividades en Linares. Maule lanza Festival de las Ciencias 2026 con llamado a acercar al conocimiento y la tecnología a las familias. Albirrojos no pudieron con el embrujo de Salamanca. Noticias que están publicadas hoy día en el diario El Heraldo.

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Vamos con diario el emol.com, en que siente peso de Brasil para la economía nacional y los estados claves para Chile, en los que ganó el bolsonarismo. Intercambio llegó a 8.387 millones de dólares entre enero y agosto. Carabinero de Franco frustró a disparos robo de vehículos. Niño de 3 años estaba a bordo. Relato del hijo del hombre que mató a carabinero, se demoró como 2 o 3 segundos en apuntar. Caso de espionaje remece.

a Alemania, detienen a ex jefe de inteligencia por presunta alta traición. La agenda del PNL para su reunión con CAS, recortes al gasto y programas de género. Reforma de seguridad, las líneas rojas de Arrau y la idea de los senadores de llevar nómina de bandas criminales en carril aparte. Francis Hansen gana el Nobel de Física por descubrir neutrinos de alta energía de origen astrofísico. El paso a paso de la ley de presupuesto 2027, ¿qué trámites se deben seguir y cuál es el plazo para el Congreso? Viaje de senadores dilataría trámite de insistencia del gobierno de reforma migratoria. Educación detecta postulaciones a pago de deuda histórica a nombre de fallecidos. TAM firma orden de que permite a estadounidenses la compra de diésel rojo sin impuestos. Caso Flyby, copiloto, se formó durante 6 meses en Nueva Zelanda antes del incidente. Detienen a 4 miembros de organización dedicada al robo de cobre. Estudio reconstruye accidente de Renca. Fuga de gas tardó 27 segundos en terminar en una bola de fuego. Juicio por tragedia de Viña 2024. Ex brigadista declara que causaba incendios para sentir adrenalina. Emprendimiento, capacitación y tecnología, Semana de la PYME 2026, prepara más de 200 actividades. Algunas de las noticias que están publicadas hoy día en emol.com.

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Vamos con la revisión del diario La Tercera para esta oportunidad. Presupuesto 2027, minuta política del gobierno, reporta alza del gasto distinta a la informada. Gobierno solicita endeudamiento por hasta 25 mil millones de dólares. Expertos califican de elevado el monto. La promesa de campaña de Kast en el 2021 que buscaba entregar computadores a todos los estudiantes de la educación pública. Cronología de un nuevo mártir como un procedimiento rutinario por BIF derivó en la muerte del sargento Rea. Comisión investigadora por caso Cerimedo invitará a Matei Vallejo Jara y representantes de Google, Meta y X. Lluvia, viento y nieve, tormentas eléctricas es el pronóstico que afectará a gran parte de Chile. Seúl sopesa adoptar respuestas diplomáticas frente a Corea del Norte tras explosión de una mina en la frontera. Seúl considera insuficiente la disculpa de Kiev por revelar el traslado de dos soldados norcoreanos. Carabinero de Franco frustra a disparos robo de vehículo en Puente Alto. Trump autoriza fusilamiento de ex militar condenado por ataque que dejó 13 muertos en base de Fort Hood. Gobierno de los retrocesos, oposición eleva críticas contra Kast tras recorte del 86% a programas asociados a la ley Cholito. Caso LED condenan por cohecho a ex abogado municipal en Iquique. Noticias publicadas hoy día en La Tercera.

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Vamos con la revisión de LUM, las últimas noticias. Aclara el misterio del mozo del ají seco místico. Está cuidando a su mamá. Administrador del local revela que pasó con Macario Vargas, testigo principal del caso Monsalve. Lo buscan tribunales y la PDI. El historial de condecoraciones del sargento asesinado por acudir a denuncia de violencia intrafamiliar. Doctores se enfocan en el parpadeo tiritón de Bailita, casi siempre es por estrés. Especial Siebert, instructores de IA enseñan a redactar un buen prompt para descubrir ofertas. Bien, noticias que están publicadas en el diario.

Vamos con Diario El Mercurio. Segundo homicidio de una carabinero en una semana agudiza la presión sobre el gobierno para agilizar la agenda de seguridad. Hacienda pide elevar el endeudamiento a 25 mil millones y Quirós advierte que se deben pagar deudas anteriores y suplir déficit. Trámite de erario pone a prueba los llamados a la unidad de la oposición tras la irrupción de la expresidenta Bachelet. Educación detecta postulaciones al pago de deuda histórica que suplantaban a profesores fallecidos. Algunas de las informaciones que están hoy día contenidas en el Mercurio.

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1: Vamos a los indicadores económicos para hoy día, martes 6 de octubre 2026. La UF, 41.106 pesos con 35 centavos. La UTM de octubre, 72.151 pesos. Dólar observado, 977 pesos con 25 centavos. El euro, 1.094 pesos con 96 centavos. Esos son los indicadores económicos para la presente jornada. Los entregamos aquí en la red Ambrosio.

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1: Vamos con el pronóstico del tiempo para hoy día. Lluvia durante todo el día, vientos de 25 a 40 kilómetros por hora, algunas ráfagas de hasta 50 kilómetros por hora. Eso es para hoy durante la jornada en Linares, 14 grados la máxima, mañana 9 y 16 grados, lluvia durante todo el día con probable tormenta eléctrica. Vamos a Parral, similares condiciones, 14 grados para hoy día, lluvia y además también vientos con ráfagas de hasta 50 kilómetros por hora. Mañana, miércoles, 10 y 16 grados, tormenta eléctrica y lluvia durante todo el día. En Cauquenes, 15 grados para hoy día, lluvia, además de vientos y tormenta eléctrica en la noche. El miércoles, 11 y 17 grados, tormenta eléctrica durante prácticamente todo el día y lluvia. En Peyúgue, Chanco, Curanipe se esperan 14 grados para hoy día, lluvias con vientos de hasta 50 kilómetros por hora y probable tormenta eléctrica en la noche. El día miércoles 12 y 14 grados, tormenta eléctrica probable en la mañana y en la madrugada. Chubascos aislados durante el resto del día. Ahí está entonces el pronóstico del tiempo según la Dirección Meteorológica de Chile. Te la entregamos aquí en la red Ambrosio.

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0: 11 de la mañana, exactamente.

¿Se acuerda que todavía está el Cyber Day? Es hasta mañana. Bueno, y la verdad de las cosas es que hay algunas ofertas bien tentadoras. Ahora depende también de lo que busques. Tienes que organizarte, ordenarte un poco y ver qué es, cuáles son tus prioridades. Y si te vas a gastar una suma de dinero X, te la gastas ahí en lo que realmente necesitas, no en algo que va a estar guardado quizás por siempre y para siempre y que no va a servir para nada. No hay que entusiasmarse más allá de la cuenta. Para ir ordenado, más que nada, hay que ir viendo bien qué es lo que necesitas y qué es lo que puedes aprovechar dentro de las ofertas. No comprar ofertas por ofertas. Hay gente que llega y dice, no, es que estaba súper barato. Y después no lo ocupa. Pero así funciona. Ya, pero eso es. El Cyber Day está funcionando en Chile durante estos días. Entonces, hasta mañana, como digo, son 3 días. Así que está la opción para que entres ahí a las distintas páginas de las empresas que están en este Cyber Day de este 2026. Continuamos, Red Ambrosio.

Es un tema este asunto del cabello. Rafael Venegas realizó implante capilar. No necesitó raparse al cero. No, a ver, a simple vista, Rafael Venegas, de 44 años, panelista y mobilero de Carmen Gloria, fuerte y claro, en Mega, anda con un corte de pelo algo muy juvenil, con los costados y nuca rapados. Lo que pocos saben es que se realizó un implante capilar, por lo cual no debió raparse por completo, motivo que lo impulsó a esta intervención luego de más de una década combatiendo, ¿cierto?, por las suyas, la pérdida de cabello. Tengo un tío a quien soy muy parecido y es completamente calvo. Ya en cuarto medio yo noté que tenía entradas por un tema familiar, sabía que iba a perderlo. Bueno, y siempre he tenido, dice, poco pelo, recuerda Venegas, a quien el cabello comenzó a caérsele y ponerse más fino en el año 2012, cuando conducía un noticiario en CNN Chile. Ahí era otra persona, era muy evidente que tenía poco pelo, me veía mucho más mayor, comenta asegurando que sus entradas eran más notorias en ese entonces. Luego comenzó a disimular las zonas con polvos texturizadores, ¿cierto?, que voluminizan temporalmente el cabello, que muchos ocupan, porque varios estamos preocupados por esto, y también con la ayuda de peluqueras que les ocultaban sus zonas menos pobladas. Paralelamente, hace 5 años consultó con un especialista y tomó medicamentos que me sirvieron para frenar la caída porque era mucha. Su acercamiento para realizarse el procedimiento en el 2026 comenzó porque Carlos Grange me invitó a un evento en la clínica High Recovery. Este era un tema que comentábamos, porque él también tiene espacios vacíos en la nuca, y ahí, en ese evento, me explicaron que no tenía que raparme al cero, sino que sería más un corte de pelo. ¿Por qué? Bueno, le preguntan ahí, ¿por qué no quería raparse para hacerse el procedimiento? Yo recién llegué a Mega hace casi 6 meses, luego de 4 años en TVN. Aparezco de lunes a viernes en la pantalla y no quería perder habitualidad con 1000 imágenes, sobre todo con un programa que partió en junio y está en una etapa de consolidación. Yo estoy hablando ahí de historias sociales importantes, entonces quería evitar que el cómo me vieran pasara a ser notorio. No quería verme rapado ni que mi cabeza resaltara. Ya, pero eso es un poco esta historia. Él se realizó esta operación, el trasplante, mejor dicho, de cabello. Él quedó bastante bien. Es muy, ¿cómo se dice? No es muy notorio lo que se hizo en el fondo, pero el cabello le creció y aparece ahí. Se colocó 3.000 folículos. No quería que la gente me preguntara qué le pasó por estar repentinamente sin pelo en pantalla. Ya, pero eso es. El que tiene el dinero para hacerlo, que lo haga. Vamos a la música. Este es Ambrosio.

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3: La temperatura, 10 grados.

Simplemente acompañándote en la mañana a través del 90.7 en Linares, Colbún, Yerbas Buenas, Longaví y toda esa gente que nos escucha alrededor. También en el 106.5 en Cauquenes, 98.7 en Peyúgue, Chanco, Curanipe, en la 89.3 de Parral y Retiro. Acompañándote en esta mañana lluviosa de día martes.

Ya nos vamos, solamente dejarles invitados para que continúen en la sintonía, siempre de la red Ambrosio. Mañana a la misma hora de siempre nos reencontramos en este mismo punto del dial. Llega Patricio Tapia en un rato más para compartir con ustedes las noticias. Chao amigos, que estén bien, un abrazo para todos y cada uno de ustedes.

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3: 12 horas, 2 minutos.
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4: 13:03.
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5: Club Deportivo Independiente de Cauquienes recibe minibús en comodato por parte del municipio. Peyúgue es reconocida por 8ª vez con el FIGEM 2026. Teatro lleno y mucho talento marcaron el primer Festival de Talento de Personas Mayores 2026. Nuevos liderazgos se suman a la educación pública del SLEP Maule Costa. La Atención Primaria de Salud de Parral compartió su experiencia en la Expo APS 2026. Siguen las reacciones en torno al trabajo desarrollado por el Ministerio Público y la PDI, que dejó a 10 personas en prisión preventiva, entre ellos funcionarios municipales y de otras reparticiones públicas.
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5: Esta es la red Ambrosio. Tenemos reacciones en torno a lo que ha sido el trabajo del Ministerio Público en las últimas horas, que ha causado este revuelo con la detención de 10 personas, algunas funcionarios municipales, otras de reparticiones públicas. Vamos al detalle de las noticias de inmediato.
1: Región.
5: Comenzamos esta revisión informativa con lo que dice relación con el trabajo que ha llevado adelante en estas jornadas la PDI y también el Ministerio Público en varios municipios del Maule Sur. En este sentido, ya se ha decretado la prisión preventiva para 10 personas en torno a las indagaciones por facturas ideológicamente falsas, un trabajo que está radicado en el Ministerio Público, en la Fiscalía de San Javier. Precisamente hay reacciones en torno a este tema, una de ellas del alcalde de esa comuna, alcalde subrogante de esa comuna, Luis Reveliño Alarcón.
6: Estimada comuna de San Javier, quisiera comenzar este video lamentando la situación que está viviendo nuestra comuna de San Javier, principalmente nuestro municipio. Quisiera decirle a todos que cuando llegamos a esta administración, lo primero que hicimos, un 23 de marzo, querella que tengo en mis manos, fue presentada ante la Fiscalía para que se investigara si en el caso factura habían funcionarios involucrados. Queremos no referirnos a las personas o a sus nombres, sino más bien dejar en lo que es la justicia, porque existe también la presunción de inocencia y no serán culpables hasta que así lo dictamine un tribunal. Quisiéramos decirle a todos que nos importan los recursos públicos, que nos importan los recursos que son de todos ustedes. Quisiéramos poner a disposición de los tribunales y la fiscalía toda la información necesaria para que esto sea transparente. Nos importan los recursos, nos importa la transparencia, la probidad creo que es fundamental en una administración. Y como administración, el día de hoy, nos colocamos a disposición. Lamentamos una vez más la situación que está viviendo nuestra comuna. Es por eso que ese 23 de marzo solicitamos a los tribunales que se investigara. Y hoy día creo que eso está dando sus frutos. Las decisiones que hemos tomado en esta administración, creo que primero que todo han sido criticadas, pero con el tiempo nos ha dado la razón. Queremos decirle a todos que seguiremos tomando las medidas correspondientes. He instruido el día de hoy a nuestro asesor jurídico dictar todos los sumarios correspondientes para que se pueda aún más clarificar todo lo que está pasando en este municipio. Desde el día 1 hemos tomado algunas decisiones que han sido fuertes, que a lo mejor han sido criticadas, pero tenemos muy claro que hay situaciones que debemos transparentar y las decisiones que estamos tomando creemos que el tiempo nos dará la razón. Un abrazo para todos y una vez más, y termino diciendo que lamentamos las situaciones que venían desde hace mucho tiempo, pero hoy estamos acá para transparentar y para llevar a nuestra comuna a un mejor futuro, tal vez con decisiones extremas, pero creemos que son justas y necesarias para un buen funcionamiento de este municipio, de la administración y principalmente cuidando siempre los recursos que son de cada uno de ustedes.
5: También se refirió a esta materia el gobernador regional del Maule, Pedro Pablo Álvarez Salamanca.
4: Primero, estos son hechos investigados del año 2024. Yo asumo como gobernador regional en enero del 2025. Posteriormente a eso, en abril del 2025, presentamos una denuncia en la fiscalía justamente porque teníamos antecedentes de que algo estaba pasando, ¿no es cierto?, con los recursos públicos en el gobierno regional. Luego de eso, empieza la investigación. Nosotros aportamos con todos los antecedentes que la fiscalía y la policía de investigaciones nos requiere a través de nuestra unidad jurídica. Y después de eso, ¿no es cierto?, de este año, en abril, presentamos ya derechamente la querella criminal en contra de la empresa y también contra quienes resulten responsables. No queremos avalar el acto de corrupción por ningún motivo. Eso fue lo que nosotros hicimos desde que ingresamos, ¿no es cierto?, a la gobernación. Por lo tanto, todas las diligencias que nos han solicitado los entes públicos lo hemos aportado con gusto. Y yo celebro que esto prontamente ya salga a la luz, ¿no es cierto?, para que aquellas personas que están siendo imputadas el día de hoy, obviamente paguen, ¿no es cierto?, con lo que corresponde. No podemos avalar ningún hecho ilícito, menos con recursos públicos en nuestra región del Maule.
7: ¿Cuál es la situación de estas personas? No sé si son dos o no, y luego
4: sí.
7: ¿Han presentado usted también acción legal en posible querella?
4: Así es. Son 10 funcionarios públicos, del gobierno regional son 2. Uno de ellos renunció en forma voluntaria, el otro está con sumario administrativo y está suspendido de sus funciones. Nosotros lo suspendimos ya el año pasado. Cuando supimos e hicimos esta denuncia, inmediatamente lo apartamos de las funciones donde estaba como administrador de proyecto y lo sacamos a otra división y después se fue suspendido por el tema del sumario. Por lo tanto, hemos adoptado todas las medidas y todas las diligencias, tanto administrativas como judiciales, para que esto se esclarezca a la brevedad. Administradores de proyecto, ambas, sí, ambos de administradores de proyecto. Y bueno, yo creo que aquí nosotros estamos, ¿no es cierto?, por velar porque los recursos públicos se cuiden. Eso es un mandato legal nosotros como gobernación regional y hemos aportado con la fiscalía y la policía de investigaciones con todos los antecedentes. Pero quiero dejarles claro que son las fechas las que importan. 2024 se inicia la investigación, nosotros ingresamos el 2025 y en abril hicimos la denuncia correspondiente y posteriormente hicimos la querella también contra la empresa y contra quienes resultan responsables.
7: Bueno, ¿hay querella por esto? Y que sí, pero también sí. Me han para que no vuelvan a ocurrir.
4: Muchas, o sea, aquí hoy día tenemos, acuérdense que la administración anterior eliminó lo que era la unidad de control, pues, y nosotros la repusimos con controles mucho más severos, ¿no es cierto?, y estrictos en cuanto a los recursos públicos. A través de Contraloría hemos hecho todo lo que se nos ha solicitado, de manera que hemos ordenado en cuanto a la implementación, proyectos y programas con todos los municipios y también con los entes públicos. Hemos cuidado de forma muy celosa, ¿no es cierto?, todos los recursos públicos de esta región y lo vamos a seguir haciendo. Y aquí la investigación tiene que terminar, caiga quien caiga.
5: El municipio de Cauquienes, a través de su alcalde Jorge Muñoz Saavedra, realizó la entrega oficial de un minibús en comodato al Club Deportivo Independiente de Cauquienes, institución representada por su presidente Franco García González. El vehículo será utilizado para apoyar el traslado de los integrantes de las ramas del fútbol y básquetbol, tanto masculino como femenino, facilitando su participación en encuentros, competencias y distintas actividades deportivas dentro y fuera de la comuna. La entrega representa un importante respaldo para una de las instituciones deportivas con mayor tradición de Cauquienes, que se encuentra en camino a celebrar su centenario durante los próximos años y que a lo largo de su historia ha contribuido de manera significativa al desarrollo del deporte local y a la formación de distintas generaciones de deportistas. La Municipalidad de Peyúgue fue reconocida por octava vez por la Subsecretaría de Desarrollo Regional y Administrativo, SUBDERE, a través del Fondo de Incentivo al Mejoramiento de la Gestión Municipal FIGEM 2026. Este reconocimiento destaca los buenos resultados de los municipios en áreas como administración, finanzas y transparencia. La administración, representada por la alcaldesa María Luz Reyes y el Consejo Municipal, valoraron este reconocimiento que refleja el trabajo y compromiso de sus funcionarios y funcionarias y que permite seguir fortaleciendo la gestión municipal en beneficio de la comunidad. Desde Longaví también se generó un comunicado de prensa donde la administración que lleva adelante, que está a cargo, mejor dicho, en este caso de Jaime Briones Jorquera, se pronunció sobre este trabajo que lleva adelante el Ministerio Público. En parte de ese comunicado se lee que ante las diligencias investigativas y judiciales que han tenido lugar respecto del denominado caso Facturas, que involucra a la constructora Pereira Ejos Limitada, dice esta redacción, y su difusión en medios de prensa regionales, el municipio de Longaví declara lo siguiente. En el primero de los puntos dice que esta entidad de edilicia considera los hechos investigados de la máxima gravedad en cuanto a que comprometen el patrimonio de toda la comuna y sus vecinos. Por ello, el municipio ha mantenido una colaboración total con el Ministerio Público. Y en el punto 2, en parte de este comunicado, dice que desde el inicio de la actual administración se instruyó a la unidad jurídica municipal a actuar de forma decidida ante las instrucciones competentes. Por último, la nota señala que el municipio de Longaví reitera su compromiso irrestricto con la probidad administrativa, la transparencia y el resguardo de los recursos públicos, reafirmando que no tolerará actos que atenten contra el patrimonio de la comuna y sus vecinos e instará para que se sancione a los responsables con el máximo rigor de la ley. Vamos a estar atentos a cualquier novedad que se produzca en torno a esta materia y obviamente vamos a estar compartiéndolo con ustedes en las futuras ediciones de prensa. Cambiamos de plano porque la Atención Primaria de Salud de Parral compartió sus experiencias en la Expo APS 2026 desarrollada en la región metropolitana y que es un encuentro de carácter nacional orientado a compartir experiencias, impulsar la innovación y fortalecer la atención primaria de salud. El alcalde Patricio Ojeda, alcalde de Parral, compartió la instancia generada en Santiago.
8: Participamos en la Expo 2026 de Salud Primaria. En conjunto con distintos panelistas pudimos abordar distintas realidades de la salud primaria de nuestro país. Lo importante es que desde Parral tenemos mucho que contarle al resto del país respecto de lo que queremos avanzar en pesquisas de cáncer, en aumentar la resolutividad. Y para eso necesitamos aliados estratégicos en distintas esferas. Por eso que hemos estado trabajando no solamente en exposiciones como esta, sino que también hemos estado trabajando en la Mesa Técnica Financiera de la Salud Primaria, una instancia en la que vamos a debatir importantes temas vinculados con el financiamiento de la salud primaria para el futuro, pero al mismo tiempo con nuevos modelos que se adapten a la realidad de estos tiempos, que hagan entonces que la salud primaria sea más resolutiva y finalmente mejore la salud de las personas. Así que son instancias muy provechosas. Hemos tenido la oportunidad de compartir con un panel multidisciplinario de distintas áreas y en eso hemos podido adquirir ciertas tareas que son también prioritarias para nuestra administración en favor de poner a disposición todos nuestros equipos para implementarlas en Parral y poder así seguir obteniendo mejores resultados cada vez que podamos en favor de las personas.
5: Con un teatro municipal de San Javier completamente lleno se realizó el primer Festival de Talento de Personas Mayores 2026, organizado por Senama Maule a través del programa Envejecimiento Activo, iniciativa que permitió reunir a 19 participantes provenientes de distintas comunas de la región del Maule, quienes demostraron sobre el escenario que el talento no tiene edad. La actividad consideró las categorías solista y coro, con presentaciones que fueron acompañadas durante toda la jornada por las barras de las distintas comunas, generando un ambiente de entusiasmo, emoción y alegría entre los asistentes. Senama destacó que más allá de los resultados, el festival permitió generar un espacio de encuentro regional y reconocimiento a las capacidades artísticas de las personas mayores. Cuatro directores seleccionados a través del sistema de alta dirección pública asumieron sus funciones en establecimientos del territorio. Hablamos del SLEP Maule Costa. Se trata de Marisol Torres en el Liceo Bicentenario de Cauquenes, Tamara Valerio en el Centro Educacional Constitución, Waldo Portilla en el Liceo Antonio Varas de Cauquenes y Abelardo Muñoz en el Liceo San Ignacio de Empedrado. Las y los profesionales cuentan con una destacada trayectoria en el ámbito educativo, experiencia que pondrán en servicio de sus respectivas comunidades escolares, liderando procesos orientados a la mejora del aprendizaje, el fortalecimiento de la convivencia y el desarrollo integral de estudiantes. Dejamos hasta aquí la presente revisión de las informaciones. Muchas gracias por habernos acompañado. En esta jornada de lluvia les invitamos a seguir junto a la Red Ambrosio.
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2: 14 horas, 2 minutos.

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1: La temperatura, 10 grados.
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3: Estamos conectados con la tecnología, el medio ambiente y mucho más. Estamos en Byte, tecnología en fácil, y un tema bastante complicado, porque la sed insaciable de la inteligencia artificial tiene cifras que nos están preocupando. Los centros de datos ya consumen el triple de agua que hace una década. Es un informe del Laboratorio Nacional Lawrence Berkeley que revela que las instalaciones consumieron 66 mil millones de litros de agua, por ejemplo, el año 2023. Siempre queremos la inmediatez con estas herramientas de AI. Y bueno, el tema del agua que se utiliza obviamente como método para enfriar estos megaprocesadores es realmente algo que pone en el tapete, por supuesto, el tema de la sustentabilidad de estas herramientas. Los servidores, chips, aceleradores consumen mucha electricidad que se convierte en calor, y para evitar fallas, las instalaciones recurren a sistemas de refrigeración evaporativa que disipan la temperatura mediante el uso intensivo del agua. Es así, y con la escalada de la inteligencia artificial generativa, por supuesto, exige una capacidad informática sin precedentes. De hecho, la empresa OpenAI informó que su capacidad de computación disponible pasó de 0,2 gigavatios el 2023 a cerca de 1,9 gigavatios el 2025, 10 veces más solo en 2 años. O sea, es una locura, y esto tiene que ver también con una huella indirecta, el consumo de agua de la red eléctrica. El impacto no se limita al líquido consumido por las torres de enfriamiento en los edificios. Es un tema muy importante con estas instalaciones cada vez más potentes y, por supuesto, esta tecnología de evaporación de agua para enfriar los ultra mega procesadores. Ojalá esto, bueno, llegue a buen puerto y la tecnología pueda ser más amigable con el uso de agua. En cualquier momento, más Byte, tecnología en fácil.

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5: Club Deportivo Independiente de Cauquienes recibe minibús en comodato por parte del municipio. Prisión preventiva contra 10 imputados que formaban agrupación criminal para estafar a municipios en el Maule. Peyúgue es reconocida por octava vez con el FIGEM 2026.
2: 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Cauquienes.
5: El municipio de Cauquienes, a través de su alcalde Jorge Muñoz Saavedra, realizó la entrega oficial de un minibús en comodato al Club Deportivo Independiente de Cauquienes, institución representada por su presidente Franco García González. El vehículo será utilizado para apoyar el traslado de los integrantes de las ramas del fútbol y básquetbol, tanto masculino como femenino, facilitando su participación en encuentros, competencias y distintas actividades deportivas dentro y fuera de la comuna. La entrega representa un importante respaldo para una de las instituciones deportivas con mayor tradición de Cauquienes, que se encuentra en camino a celebrar su centenario durante los próximos años y que a lo largo de su historia ha contribuido de manera significativa al desarrollo del deporte local y a la formación de distintas generaciones de deportistas.
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5: La municipalidad de Peyúgue fue reconocida por octava vez por la Subsecretaría de Desarrollo Regional y Administrativo, SUBDERE, a través del Fondo de Incentivo al Mejoramiento de la Gestión Municipal, FIGEM 2026. Este reconocimiento destaca los buenos resultados de los municipios en áreas como administración, finanzas y transparencia. La administración, representada por la alcaldesa María Luz Reyes, y el Consejo Municipal valoraron este reconocimiento que refleja el trabajo y compromiso de sus funcionarios y funcionarias y que permite seguir fortaleciendo la gestión municipal en beneficio de la comunidad.
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5: El juzgado de garantía de San Javier determinó prisión preventiva para los detenidos en el marco de la investigación por la emisión de facturas ideológicamente falsas. La indagación comenzó el año 2024, liderada por el fiscal jefe de San Javier, Patricio Caroca, junto a la Brigada Investigadora de Delitos Económicos de la PDI de Linares. A ellos se sumaron como partes querellantes el Consejo de Defensa del Estado, el Servicio de Impuestos Internos y algunas de las municipalidades afectadas por estos delitos. Los 10 detenidos fueron entregados al Juzgado de Garantía de San Javier para la correspondiente audiencia de control de legalidad de la detención, lo cual fue decretado por el juez Patricio Troncoso.
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3: 16 horas, 1 minuto.
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5: Oye, mega diluvio. Y nosotros, por supuesto, acompañándote en nuestra alta frecuencia. ¿Cómo va todo? Bienvenidos. 4:02 p.m. Tenemos definitivamente temones para esta tarde. Pensaba tocar canciones de lluvia, pero ya está medio trillado, ¿no? medio repetido. Así que nos vamos a ir por otro lado. 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Alana Miles, Black Velvet. Estás en alta frecuencia, 4-2. Ni siquiera llegando a los 13 grados, o sea, estamos de vuelta en el invierno.

Alana Miles, Temón. 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David Bowie, qué temón. China Girl.

0: 4:12 minutos, ¿qué esperas?
1: 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David Bowie, Modern Love.

Oye, qué temón y qué canción y qué noticia. Aerosmith confirma su regreso a los escenarios. Steven Tyler anuncian Aerosmith and Friends, dos shows que van a marcar su regreso después de su retiro de las giras. Tremenda banda. Esto podría marcar su regreso a los escenarios 2 años después de retirarse. Se ha publicado un video en sus redes sociales donde el cantante aparece colocando las letras de un cartel. El show contará con artistas invitados. Tendrá 2 presentaciones en el Hollywood Bowl de Los Ángeles, 29 de octubre y 1 de noviembre. Aparece un breve diálogo entre Tyler y Halfin, que es el fotógrafo que está detrás de todo este proyecto, bueno, que ve la parte visual. Pero por ahora ya están esos dos shows confirmados. Ellos habían reaparecido durante un show benéfico en el Hollywood Palladium. Pero este Aerosmith and Friends es un paso mayor para el grupo, porque esto podría confirmar una nueva etapa para la banda, aunque aún no hay detalles sobre la duración de esta actividad. La despedida contemplaba inicialmente 40 shows al anunciarla, pero el grupo también destacó la importancia de la voz de Tyler. Siempre quisimos dejarlos boquiabiertos cuando actuamos. La voz de Steven es un instrumento único. Recordemos que él estuvo con una serie de problemas, operaciones y demás. Así que nada, tremenda banda. Ya tienen sus años, por supuesto, ya fatiga de material, pero bueno. Vamos a escucharlos, Aerosmith con Pink y Jade. Temones. 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

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Oye, el insospechado efecto secundario del Ozempic, que es el remedio de moda para bajar de peso, que surgió básicamente para tratar la diabetes. El uso de medicamentos GLP-1 para bajar de peso, tratar la diabetes, combatir apnea del sueño, se masificó a nivel mundial. Se ha revelado que el cansancio extremo y la somnolencia constante aparecen con frecuencia luego de las inyecciones. Muchos manifestaron quedar prácticamente paralizados por el agotamiento durante los días posteriores a la dosis máxima de su tratamiento. La fatiga es la segunda molestia más recurrente. El 16,7% de quienes lo utilizan la sienten. Se han evaluado múltiples razones para entender el origen de este problema: deshidratación provocada por malestares estomacales, hipoglucemia o las variaciones bruscas en la presión arterial. Los expertos destacan que el síntoma disminuye con los días a medida que el cuerpo se adapta. Ojo con el Ozempic. Bananarama, Love at First Degree. Te quiero recordar, por supuesto. 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

¿Quieres conocer el desierto florido? Bueno, esta es la quincena donde se va a producir el pic de floración. Hay alternativas para no tomar avión desde Santiago. Vallenar sería lo más cercano, a cerca de 8 horas desde la capital, para disfrutar un recorrido donde vas a poder disfrutar obviamente del desierto en su esplendor, lleno de flores. Desde Vallenar se puede acceder a Parque Nacional Llanos de Challe, que es uno de los lugares reconocidos para observar el desierto florido. Básicamente la ruta que va entre Huasco, que sería la costa de Vallenar, hacia el norte, hacia Caldera, está lleno de lugares impresionantemente bellos. En automóvil, entre 8 y 9 horas puede durar el viaje desde la capital. Otra opción es llegar hasta Caldera y puedes acceder a Llanos de Caldera, que es otro lugar bastante llamativo para poder observar el desierto florido. La quincena de octubre sería uno de los momentos ideales para disfrutar de este fenómeno. Fenómeno que también se ha registrado de manera menor, pero también bastante asombrosa, en Iquique, incluso con las lluvias que tuvieron, súper inusuales, o sea, una cosa realmente de locos lo que ocurrió en el norte. Bueno, Iquique, Antofagasta, están con sus cerros en gran parte verdes y con flores, una locura. Hermosas son las flores. Vamos a escuchar a Miley Cyrus, Flowers. Nos vamos al corte. 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
0: 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La temperatura del momento en Ambrosio.
2: La temperatura, 11 grados, una décima.
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3: Temones a esta hora. Fernando's entrega, nos vamos a los 80s. Barrio Chino, qué clásico.

0: Gracias. Eso es. ¡Banda!
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2: Tremendo cover, tremenda voz. Seguimos con otra de Haces Falso. Sigo dando amor. Cover a Casey and the Sunshine Band. 444 960 Food and Co. 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

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Los Prisioneros, Concepción. Canciones ahora que nos hablan de ciudades.

canciones que nos hablan de ciudades. Los Prisioneros, Concepción. Del último disco de Los Bunkers, Noviembre, tenemos un temón, Calles de Talcahuano. 4:51 minutos.

0: mando un saludo para toda nuestra banda que está con nosotros esta bonita mañana. Vamos a mandar un saludo para toda la banda, para la Lori, para la Felipa, para la Ricarda, para el gordo, el Peca.
1: 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Oye, ¿vieron Masterchef? Bueno, quedó una coterránea, pues. La señora Alicia Pacheco ha quedado completamente seleccionada. Ella es de el sector de Embalse Ancoa y sorprendió con una cazuela de pollo ahí, pollo de campo. Sacó unas tortillas de rascol, unos pebres y realmente dejó locos a los jurados. Así que nada, por lo menos ya tenemos a alguien que nos resulta más familiar, del Embalse Ancoa, ya clasificada en Masterchef Chile. Alicia Pacheco se llama ella. Viajamos a Valdivia con los Sexual Democracia Regionalización.

0: objetivamente.
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5: 17:07.
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7: Igual quedaron unas canciones en el tintero que hablen de ciudades, canciones de bandas nacionales. 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UPA, Santiago.

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Esta canción de Los Prisioneros de comienzo de los 2000 es notable. San Miguel.

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Oye, yo tuve este cassette y literalmente lo gasté de tanto escucharlo. Misma época de Roxette, no me acuerdo el nombre, del típico, bueno. I heard a rumor, escuché un rumor,

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Joey Ramone, qué mundo maravilloso.

Nos vamos, sí. Chaperone. Good luck, babe. 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
4: 17:59.
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6: Club Deportivo Independiente de Cauquienes recibe minibús en comodato por parte del municipio. Peyúgue es reconocida por 8ª vez con el FIGEM 2026. Teatro lleno y mucho talento marcaron el primer Festival de Talentos de Personas Mayores 2026. Nuevos liderazgos se suman a la educación pública del SLEP Maule Costa. La Atención Primaria de Salud de Parral compartió su experiencia en la Expo APS 2026. Siguen las reacciones en torno al trabajo desarrollado por el Ministerio Público y la PDI, que dejó a 10 personas en prisión preventiva, entre ellos funcionarios municipales y de otras reparticiones públicas.
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6: Esta es la red Ambrosio. Tenemos reacciones en torno a lo que ha sido el trabajo del Ministerio Público en las últimas horas, que ha causado este revuelo con la detención de 10 personas, algunas funcionarios municipales, otras de reparticiones públicas. Vamos al detalle de las noticias de inmediato.
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6: Comenzamos esta revisión informativa con lo que dice relación con el trabajo que ha llevado adelante en estas jornadas la PDI y también el Ministerio Público en varios municipios del Maule Sur. En este sentido, ya se ha decretado la prisión preventiva para 10 personas en torno a las indagaciones por facturas ideológicamente falsas, un trabajo que está radicado en el Ministerio Público en la Fiscalía de San Javier. Precisamente hay reacciones en torno a este tema, una de ellas del alcalde de esa comuna, alcalde subrogante de esa comuna, Luis Reveliño Alarcón.
4: Estimada comuna de San Javier, quisiera comenzar este video lamentando la situación que está viviendo nuestra comuna de San Javier, principalmente en nuestro municipio. Quisiera decirle a todos que cuando llegamos a esta administración, lo primero que hicimos, un 23 de marzo, querella que tengo en mis manos, fue presentada ante la Fiscalía para que se investigara si en el caso factura habían funcionarios involucrados. Queremos no referirnos a las personas o a sus nombres, sino más bien dejar en lo que es la justicia, porque existe también la presunción de inocencia, y no serán culpables hasta que así lo dictamine un tribunal. Quisiéramos decirle a todos que nos importan los recursos públicos, que nos importan los recursos que son de todos ustedes. Quisiéramos poner a disposición de los tribunales y la fiscalía toda la información necesaria para que esto sea transparente. Nos importan los recursos, nos importa la transparencia, la probidad creo que es fundamental en una administración. Y como administración, el día de hoy, nos colocamos a disposición. Lamentamos una vez más la situación que está viviendo nuestra comuna. Es por eso que ese 23 de marzo solicitamos a los tribunales que se investigara. Y hoy día creo que eso está dando sus frutos. Las decisiones que hemos tomado en esta administración, creo que primero que todo han sido criticadas, pero con el tiempo nos ha dado la razón. Queremos decirle a todos que seguiremos tomando las medidas correspondientes. He instruido el día de hoy a nuestro asesor jurídico dictar todos los sumarios correspondientes para que se pueda aún más clarificar todo lo que está pasando en este municipio. Desde el día 1 hemos tomado algunas decisiones que han sido fuertes, que a lo mejor han sido criticadas, pero tenemos muy claro que hay situaciones que debemos transparentar y las decisiones que estamos tomando creemos que el tiempo nos dará la razón. Un abrazo para todos y una vez más, y termino diciendo que lamentamos las situaciones que venían desde hace mucho tiempo, pero hoy estamos acá para transparentar y para llevar a nuestra comuna a un mejor futuro, tal vez con decisiones extremas, pero creemos que son justas y necesarias para un buen funcionamiento de este municipio, de la administración y principalmente cuidando siempre los recursos que son de cada uno de ustedes.
6: También se refirió a esta materia el gobernador regional del Maule, Pedro Pablo Álvarez Salamanca.
7: Primero, estos son hechos investigados del año 2024. Yo asumo como gobernador regional en enero del 2025. Posteriormente a eso, en abril del 2025, presentamos una denuncia en la fiscalía justamente porque teníamos antecedentes de que algo estaba pasando, ¿no es cierto?, con los recursos públicos en el gobierno regional. Luego de eso, empieza la investigación. Nosotros aportamos con todos los antecedentes que la Fiscalía y la Policía de Investigaciones nos requiere a través de nuestra unidad jurídica. Y pronto, y después de eso, ¿no es cierto?, de este año, en abril, presentamos ya derechamente la querella criminal en contra de la empresa y también contra quienes resulten responsables. No queremos avalar el acto de corrupción por ningún motivo. Eso fue lo que nosotros hicimos desde que ingresamos, ¿no es cierto?, a la gobernación. Por lo tanto, todas las diligencias que nos han solicitado los entes públicos lo hemos aportado con gusto. Y yo celebro que esto prontamente ya salga a la luz, ¿no es cierto?, para que aquellas personas que están siendo imputadas el día de hoy, obviamente paguen, ¿no es cierto?, con lo que corresponde. No podemos avalar ningún hecho ilícito, menos con recursos públicos en nuestra región del Maule.
8: ¿Cuál es la situación de estas personas? No sé si son dos o no, y luego
7: sí.
8: ¿Han presentado usted también acción legal en posible querella?
7: Así es. Son 10 funcionarios públicos, del gobierno regional son 2. Uno de ellos renunció en forma voluntaria, el otro está con sumario administrativo y está suspendido de sus funciones. Nosotros lo suspendimos ya el año pasado. Cuando supimos e hicimos esta denuncia, inmediatamente lo apartamos de las funciones donde estaba como administrador de proyecto y lo sacamos a otra división y después se fue suspendido por el tema del sumario. Por lo tanto, hemos adoptado todas las medidas y todas las diligencias, tanto administrativas como judiciales, para que esto se esclarezca a la brevedad. Administradores de proyecto, ambas, sí, ambos de administradores de proyecto. Y bueno, yo creo que aquí nosotros estamos, ¿no es cierto?, por velar porque los recursos públicos se cuiden. Eso es un mandato legal nosotros como Gobernación Regional, y hemos aportado con la Fiscalía y la Policía de Investigaciones con todos los antecedentes. Pero quiero dejar claro que son las fechas las que importan. 2024 se inicia la investigación, nosotros ingresamos el 2025 y en abril hicimos la denuncia correspondiente y posteriormente hicimos la querella también contra la empresa y contra quienes resultan responsables.
8: Bueno, hay querella por eso, que también sí. Que me han tratado que no vuelvan a ocurrir.
7: Muchas, o sea, aquí hoy día tenemos, acuérdense que la administración anterior eliminó lo que era la unidad de control, pues. Ah, y nosotros la repusimos con controles mucho más severos, ¿no es cierto?, y estrictos en cuanto a los recursos públicos. A través de Contraloría hemos hecho todo lo que se nos ha solicitado, de manera que hemos ordenado en cuanto a la implementación, proyectos y programas con todos los municipios y también con los entes públicos. Hemos cuidado de forma muy celosa, ¿no es cierto?, todos los recursos públicos de esta región y lo vamos a seguir haciendo. Y aquí la investigación tiene que terminar, caiga quien caiga.
6: El municipio de Cauquienes, a través de su alcalde Jorge Muñoz Saavedra, realizó la entrega oficial de un minibús en comodato al Club Deportivo Independiente de Cauquienes, institución representada por su presidente Franco García González. El vehículo será utilizado para apoyar el traslado de los integrantes de las ramas del fútbol y básquetbol, tanto masculino como femenino, facilitando su participación en encuentros, competencias y distintas actividades deportivas dentro y fuera de la comuna. La entrega representa un importante respaldo para una de las instituciones deportivas con mayor tradición de Cauquienes, que se encuentra en camino a celebrar su centenario durante los próximos años y que a lo largo de su historia ha contribuido de manera significativa al desarrollo del deporte local y a la formación de distintas generaciones de deportistas. La Municipalidad de Peyúgue fue reconocida por octava vez por la Subsecretaría de Desarrollo Regional y Administrativo, SUBDERE, a través del Fondo de Incentivo al Mejoramiento de la Gestión Municipal FIGEM 2026. Este reconocimiento destaca los buenos resultados de los municipios en áreas como administración, finanzas y transparencia. La administración, representada por la alcaldesa María Luz Reyes y el Consejo Municipal, valoraron este reconocimiento que refleja el trabajo y compromiso de sus funcionarios y funcionarias y que permite seguir fortaleciendo la gestión municipal en beneficio de la comunidad. Desde Longaví también se generó un comunicado de prensa donde la administración que lleva adelante, que está a cargo, mejor dicho, en este caso de Jaime Briones Jorquera, se pronunció sobre este trabajo que lleva adelante el Ministerio Público. En parte de ese comunicado se lee que ante las diligencias investigativas y judiciales que han tenido lugar respecto del denominado caso Facturas, que involucra a la constructora Pereira Hijos Limitada, dice esta redacción, y su difusión en medios de prensa regionales, el municipio de Longaví declara lo siguiente. En el primero de los puntos dice que esta entidad de edilicia considera los hechos investigados de la máxima gravedad en cuanto a que comprometen el patrimonio de toda la comuna y sus vecinos. Por ello, el municipio ha mantenido una colaboración total con el Ministerio Público. Y en el punto 2, en parte de este comunicado, dice que desde el inicio de la actual administración se instruyó a la unidad jurídica municipal a actuar de forma decidida ante las instrucciones competentes. Por último, la nota señala que el municipio de Longaví reitera su compromiso irrestricto con la probidad administrativa, la transparencia y el resguardo de los recursos públicos, reafirmando que no tolerará actos que atenten contra el patrimonio de la comuna y sus vecinos, e instará para que se sancione a los responsables con el máximo rigor de la ley. Vamos a estar atentos a cualquier novedad que se produzca en torno a esta materia y obviamente vamos a estar compartiéndolo con ustedes en las futuras ediciones de prensa. Cambiamos de plano porque la Atención Primaria de Salud de Parral compartió sus experiencias en la Expo APS 2026 desarrollada en la región metropolitana y que es un encuentro de carácter nacional orientado a compartir experiencias, impulsar la innovación y fortalecer la atención primaria de salud. El alcalde Patricio Ojeda, alcalde de Parral, compartió la instancia generada en Santiago.
9: Participamos en la Expo 2026 de Salud Primaria. En conjunto con distintos panelistas pudimos abordar distintas realidades de la salud primaria de nuestro país. Lo importante es que desde Parral tenemos mucho que contarle al resto del país respecto de lo que queremos avanzar en pesquisas de cáncer, en aumentar la resolutividad. Y para eso necesitamos aliados estratégicos en distintas esferas. Por eso que hemos estado trabajando no solamente en exposiciones como esta, sino que también hemos estado trabajando en la Mesa Técnica Financiera de la Salud Primaria, una instancia en la que vamos a debatir importantes temas vinculados con el financiamiento de la salud primaria para el futuro, pero al mismo tiempo con nuevos modelos que se adapten a la realidad de estos tiempos, que hagan entonces que la salud primaria sea más resolutiva y finalmente mejore la salud de las personas. Así que son instancias muy provechosas. Hemos tenido la oportunidad de compartir con un panel multidisciplinario de distintas áreas y en eso hemos podido adquirir ciertas tareas que son también prioritarias para nuestra administración en favor de poner a disposición todos nuestros equipos para implementarlas en Parral y poder así seguir obteniendo mejores resultados cada vez que podamos en favor de las personas.
6: Con un teatro municipal de San Javier completamente lleno, se realizó el primer Festival de Talento de Personas Mayores 2026, organizado por Senama Maule a través del programa Envejecimiento Activo, iniciativa que permitió reunir a 19 participantes provenientes de distintas comunas de la región del Maule, quienes demostraron sobre el escenario que el talento no tiene edad. La actividad consideró las categorías solista y coro, con presentaciones que fueron acompañadas durante toda la jornada por las barras de las distintas comunas, generando un ambiente de entusiasmo, emoción y alegría entre los asistentes. Senama destacó que más allá de los resultados, el festival permitió generar un espacio de encuentro regional y reconocimiento a las capacidades artísticas de las personas mayores. Cuatro directores seleccionados a través del sistema de alta dirección pública asumieron sus funciones en establecimientos del territorio. Hablamos del SLEP Maule Costa. Se trata de Marisol Torres en el Liceo Bicentenario de Cauquenes, Tamara Valerio en el Centro Educacional Constitución, Waldo Portilla en el Liceo Antonio Varas de Cauquenes y Abelardo Muñoz en el Liceo San Ignacio de Empedrado. Las y los profesionales cuentan con una destacada trayectoria en el ámbito educativo, experiencia que pondrán en servicio de sus respectivas comunidades escolares, liderando procesos orientados a la mejora del aprendizaje, el fortalecimiento de la convivencia y el desarrollo integral de estudiantes. Dejamos hasta aquí la presente revisión de las informaciones. Muchas gracias por habernos acompañado. En esta jornada de lluvia les invitamos a seguir junto a la Red Ambrosio.
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2: La temperatura, 10 grados.

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2: 19 horas, exactamente.
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5: Estamos conectados con la tecnología, el medio ambiente y mucho más. Estamos en Byte, tecnología en fácil, y un tema bastante, bastante complicado, porque la sed insaciable de la inteligencia artificial tiene cifras que nos están preocupando. Los centros de datos ya consumen el triple de agua que hace una década. Es un informe del Laboratorio Nacional Lawrence Berkeley que revela que las instalaciones consumieron 66 mil millones de litros de agua, por ejemplo, el año 2023. Siempre queremos la inmediatez con estas herramientas de AI, y bueno, el tema del agua que se utiliza obviamente como método para enfriar estos megaprocesadores es realmente algo que pone en el tapete, por supuesto, el tema de la sustentabilidad de estas herramientas. Los servidores, chips, aceleradores consumen mucha electricidad que se convierte en calor, y para evitar fallas, las instalaciones recurren a sistemas de refrigeración evaporativa que disipan la temperatura mediante el uso intensivo del agua. Es así, y con la escalada de la inteligencia artificial generativa, por supuesto, exige una capacidad informática sin precedentes. De hecho, la empresa OpenAI informó que su capacidad de computación disponible pasó de 0,2 gigavatios el 2023 a cerca de 1,9 gigavatios el 2025, 10 veces más solo en 2 años. O sea, es una locura, y esto tiene que ver también con una huella indirecta, el consumo de agua de la red eléctrica. El impacto no se limita al líquido consumido por las torres de enfriamiento en los edificios. Es un tema muy importante con estas instalaciones cada vez más potentes y, por supuesto, esta tecnología de evaporación de agua para enfriar los ultra mega procesadores. Ojalá esto, bueno, llegue a buen puerto y la tecnología pueda ser más amigable con el uso de agua. 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
5: Yo sé que este es el pulmón verde del folclore de este país. Tiene una grande que se llama Margolo Yola Palacio. Esta canción es de ella, dice...

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2: 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La temperatura del momento en Ambrosio.
3: La temperatura 9 grados 8 décimas.

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2: Soy Andrés Valenzuela, sacándole el polvo a algunos discos y compartiendo, por supuesto, alguno de ellos con ustedes al aire. Me voy a ir al año 2013. La banda irlandesa U2 lanzaba su disco